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0: 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Son las... Feliz noches, ya son las 7:39. 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
1: Así es, hola, ¿qué tal mis oyentes enamorados? Feliz día, feliz mañana, feliz jornada sabatina. Hoy 19 de septiembre del 2026, va transcurriendo el tiempo. Aquí estamos listos también para entregarte una mañana más. Una mañana más que nos entrega con el permiso del que todo lo puede, papito Dios. La dirección de Mauro Calvo, ahí lo decía la presentación. Aquí estamos listos en esta mañana para nuestros oyentes. Buenos días para todos aquellos que desde bien temprano están en la sintonía a través de los 90.7, la emisora que te enamora. Saludos cordiales para nuestros oyentes, entonces, que están en otros países también, escuchándonos a través del aplicativo Bésame. Bésame FM Radio, así nos puede descargar. Buenos días para cada uno de ustedes. Espero que este día sea un día de grandes bendiciones, que sea muy productivo, mis oyentes enamorados. Así que, de esta manera iniciamos y nuestro WhatsApp Bésame ya está a través del 324-281-5545. Buenos días para cada uno. Ya nuestros oyentes, mire, se me llenó esto nuevamente. Se me llenó a través del 324-281-5545. Bueno, mis oyentes, en instantes vengo con la... vamos a orar, claro que sí, es importante orar. Así que para esto, los sábados siempre les digo a mis oyentes, ¿por qué quiere que oremos el día de hoy? ¿Por qué quiere que reflexionemos? Te lo van a hacer saber a través de nuestro WhatsApp, 324-281-5545. Algo que necesite que ore por ti, por alguien, por Colombia, por el mundo. Pues para eso somos una familia, Bésame, ¿cierto? Y por eso pido el consentimiento hoy de nuestros oyentes, porque quiere que oremos, porque quiere que reflexionemos. ¿Me van a enviar la nota de voz entonces? A través del 324-281-5545. Dicen que dicen, dice Luis Ángel. Y suena a través de Bésame, te enamora. 7:10.

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Mis oyentes enamorados, 7:23, mañana de sábado sensacional. Que nada nos detenga la felicidad. 7:24, bésame, te enamoras.

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0: Y en el fin de semana más aún, 7:32, mis oyentes enamorados a esta hora, a la hora del desayuno, a la hora de hacer deporte, sacar el perrito al parque, a consentir el gatico. Mejor dicho, diferentes actividades a esta hora que usted esté realizando. Fuerte abrazo para cada uno de ustedes, mis oyentes enamorados, en el fin de semana, en el sábado. A esta hora saludamos a nuestros oyentes como Nicolás, en Sevilla, Valle del Cauca. Alejandro Vargas. Alejandro, ¿qué más? ¿Cómo vamos? También Abel Loaiza, y como siempre, reportando sintonía en su móvil 1011. Fuerte abrazo para todos nuestros oyentes a esta hora. ¿Quiénes conducen un automóvil, una moto, una tractomula? Cualquiera que sea. Bendiciones a montones, que vaya muy bien en su recorrido, oyente enamorado. Si usted es taxista o... bueno, si taxista, que entren muchos pasajeros. Sea muy productivo para ti, mi oyente enamorado. Para nuestros oyentes de los buses también, fuerte abrazo para ellos. Y sus oyentes que van ahí, ahí escuchando Bésame 90.7 y la emisora que te enamora. Orfileal, ¿qué tal? Está en Villa Liliana. Dice, hola, muy buenos días para todos, feliz fin de semana. Igualmente para ti, feliz fin de semana. María Nider, ¿cómo vas? Consuelito, en Rincón Santo. Dice, amor y amistad, dos sentimientos que al compartirlos con el corazón se vuelven parte de nuestra vida. Feliz día para todos. Tranquilo, que ya con mucho gusto les voy a dar el feliz, feliz día del amor y la amistad para todos. Marta Gualteros en el sector de la Uniquindío. Hola, buenos días, feliz sábado, bendecido. Ota Paz, Luis Fernando Marulanda, Bosque de Pinares, Leandro Icapié, en Quimbaya. Mi gente de Quimbaya, ¿cómo van? Mi gente de La Tebaida también, con Ernesto Grajales a esta hora, también reportando sintonía. Carolina, ¿cómo va todo? Carolina, cuéntamelo. Feliz mañana para ti.
1: Muy buenos días, J. Paz. Dios me los bendiga. Pues,
0: igualmente para ti,
1: quisiera
0: reina.
1: Quisiera que oráramos. Reflexionemos como por tanta cosa que hay, tanta maldad.
0: Tanta maldad.
1: Reflexionar. Okay.
2: Dicen.
1: Bueno, por muchas cosas y orar por todo el mundo. Y también.
0: Sí.
1: Orar. Como le digo yo a usted, orar por mi hijo, que está por allá lejos, que el Señor me lo bendiga siempre.
0: Ah, bueno, perfecto.
1: Y bueno, orar por todos, J. Paz.
0: Listo.
1: Dios me los bendiga.
0: Bésame. Perfecto, bésame. Lucero, ¿cómo va Lucerito? ¿Cómo va todo? ¿Cómo va Fernando Herrera en Montenegro, escuchando Bésame 90.7? Dice, hola familia Bésame, buenos días, muchas bendiciones para todos. Toda la música está espectacular, muchas gracias. Claro que sí, un fuerte abrazo también para ti, mi oyente. La música está fenomenal. Luz Dari, ¿cómo vas? En el en Dobio, Valle del Cauca. Gabrielita.
3: Buenos días, amiguitos, ¿cómo están?
0: Muy bien.
3: Muy bien. Y este es un saludo de amistad.
0: Qué bonita.
3: Qué bien, familia, bésame. Que el Señor los bendiga, los guarde en este día de amor y amistad. Que me los guíe por el caminito. Bien, bien, bien. Chao, chao.
0: Bueno, y que se acuerde, ¿no? Porque muchas veces uno, y que se le olvide. Fuerte abrazo, listo, mi amor. Gracias por tu sintonía, como siempre. Feliz día también para ti. Janet Mejía dice por acá, muy buenos días, bésame. Igualmente para ti. Gloria Carmona, que dice que está presente. Buenos días, J. Paz, feliz día del amor y la amistad. Feliz día del amor y la amistad también para ti, mi oyente enamorada. Hoy es el día que se celebra el amor y la amistad. Totalmente.
4: J. Paz, muy buenos días.
0: Hola.
4: Para orar por nuestros hermanos del Chocó.
0: Ok.
4: Que para los sismos, Dios mío bendito, para esa gente.
0: Bueno, espero que te encuentres muy bien. Escucho como con voz de enfermita, o no sé si de dormita. 7:36, listo, mi amor, vamos a orar. Gloria Cardona, fuerte abrazo. También para, dice por acá, Juancho. Dice, buenos días, saludos desde Finlandia. Juan Carlos Ocampo. Juan Carlos Ocampo, ¿cómo estás? Buenos días. Dice Enrique Avilés, en el Río Valle, en Río Frío, más bien, Río Frío, Valle del Cauca. ¿Cómo vas, mi hermano? Espero que estés muy bien. Y las peticiones de las oraciones y la reflexión, claro que sí. Vamos a estar orando por lo que ustedes están comunicándonos, con mucho gusto. Sí, ¿por qué vamos a orar el día de hoy? ¿Por qué vamos a reflexionar? Pues bien, mis oyentes enamorados. Bueno, juntos avanzamos en esta linda y hermosa mañana muy bendecida. A las 7:37.

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1: Tengo miedo de amarte, lo dice Álvaro Torres. Muy buena canción a esta hora. En instante nos venimos con la reflexión, claro que sí. A petición de nuestros oyentes enamorados. 7:37 minutos. 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

y en esta mañana. Llega el momento de reflexionar, mis oyentes, por lo que ustedes me pidieron, por la petición de nuestros oyentes enamorados. Hoy queremos hacer una pausa, respirar profundo y poner nuestro corazón en las manos de Dios. Hay hijos que hoy están lejos de casa, por ejemplo, en otra ciudad, en otro país. Tal vez no podamos abrazarlos. No podemos saber a cada momento cómo están, pero pues podemos hacer algo muy poderoso, que es orar por ellos. Pedirle a Dios que los acompañe, que los proteja y que los libre de todo peligro, de todo mal, y que aún estando lejos, nunca se sientan solos. También queremos elevar la oración por nuestros hermanos de El Chocó, del Valle del Cauca, de Risaralda, o aquellas ciudades, municipios, veredas, pueblos donde están pasando la difícil. También oramos por las familias que están atravesando momentos difíciles debido a desastres naturales, por quienes han perdido sus viviendas, sus pertenencias, sus cultivos, especialmente por quienes hoy necesitan una mano amiga, un techo, alimento, esperanza. También ahora vamos a orar por Colombia, por el mundo. Vivimos tiempos en que muchas veces nos duele demasiado lo que está sucediendo, claro. Tanta violencia, tanta indiferencia, tanta crueldad, tanta maldad. Por eso hoy queremos quedarnos, hoy no solamente queremos quedarnos en lo sencillo, en lo básico, o en una preocupación. También queremos acudir a Dios. Y le vamos a decir, Señor, hoy venimos ante ti con un corazón humilde. Te agradecemos por cuidar a nuestros hijos y te los entregamos. Donde quiera que estén, siempre bendícelos. El camino que recorran o emprendan, tú siempre estás ahí guiándolos. Extiende sobre ellos tus manos protectoras, cuídalos cuando salgan, cuando regresen, cuando trabajen, cuando estudien y cuando estén solos. Dale sabiduría para tomar buenas decisiones y permite que siempre encuentren personas buenas en su camino. Hoy te pedimos, Señor, abraza también a nuestros hermanos del Chocó, del Valle del Cauca y de Risaralda, que están viviendo dificultades. Sé refugio para quienes han perdido su hogar, consuelo para quienes han perdido un ser querido y fuerza para quienes hoy sienten que ya no pueden más. Hoy te pedimos por Colombia, mira nuestras familias, nuestros pueblos y nuestras ciudades. Danos un corazón menos indiferente, más solidario y más dispuesto a ayudar. Y Señor, ten misericordia de nosotros y del mundo entero ante tanta maldad, tanta violencia y dolor. Ayúdanos a no perder la fe ni la esperanza. Toca el corazón de quienes hacen tanto daño y permite que donde exista el odio pueda comenzar a crecer el amor, la paz, la tranquilidad. Donde haya división, pues llegue la unión. Donde haya desesperanza, pues aparezca una luz. Dios cuida a nuestros hijos, cuida a nuestras familias, cuida a Colombia, cuida al mundo. Nosotros hacemos lo que está en nuestras manos. Y lo que no podamos alcanzar, lo ponemos en las tuyas, Señor. En el nombre de Jesucristo. Amén.

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0: Ya nos llegan las 8 de la mañana con 10 minutos. Saludamos a cada uno de nuestros oyentes. A esta hora conectadísimos con nosotros a través de la frecuencia del amor. La frecuencia que te encanta. Sí, 90.7. 90.7 razones para cada día elegirnos, preferirnos. Somos la emisora más importante de baladas, de música romántica en Colombia. Iniciamos una hora más. A esta hora de la mañana muchos ya están desayunando. Se van a bañar para hacer sus pendientes, sus diferentes actividades, sea lo que vayas a hacer el día de hoy, que todo te salga de maravilla. Bueno, les cuento que ahora sí, hay muchos oyentes ya conectadísimos con nosotros. Entonces, hoy es el día número 19 de septiembre del 2026. Hoy el calendario nos recuerda algo que la vida nos enseña todos los días, que necesitamos y amar y sentirnos amados, ¿sí o no? Sí, claro, hay que amar también para que nos amen. No usted esperar que lo amen, pero usted no ama a nadie. Bueno, hoy celebramos el amor y la amistad, sí, señores. Hoy celebramos el amor de pareja. Sí, pero el amor de mamá, el amor de papá, el de los hermanos, el de ese amigo que aparece cuando nadie más contesta, esa persona que está lejos pero que siempre sigue ahí presente en el corazón de nosotros. Porque el amor también tiene forma de llamada, de mensaje, de abrazo y de ¿ya llegaste? De un café compartido, por ejemplo, de una canción dedicada. De hecho, de ese, o más bien incluso de ese avísame cuando llegues a casa. Hoy en Bésame queremos celebrar todas esas formas de querer, de amar. Qué bonito, ¿cierto? Y que donde quiera que estés, trabajando, manejando, cocinando, descansando o compartiendo con alguien muy especial, abre el corazón, porque hoy puede ser una fecha en el calendario, pero para el amor que hoy se demuestra, que se debe demostrar todos los días, por supuesto. Y en Bésame 90.7, la frecuencia del amor. Feliz día del amor y la amistad para cada uno de ustedes, mis oyentes enamorados. Espero que tengan una mañana increíble, un día espectacular. Un año, la vida aquí en adelante, lleno de grandes oportunidades, grandes bendiciones. Así que, bueno, hoy vamos a hacer una dinámica, ¿bueno? Dinámica chévere con la música, porque yo sé que ustedes también piden sus canciones. Si no, pues simplemente me lo hacen saber aquí a través de nuestro WhatsApp. Sabe 324-281-5545. Vamos a saludar a esas personas que queremos hoy decirles que las queremos mucho, decirles que feliz día del amor y la amistad. Y mucho más allá de eso, es hacerles sentir realmente no solamente el día de hoy, sino el resto de nuestras vidas. Que se vuelve una costumbre. Entonces, vamos a jugar con el corazón. Si pudieras regalarle una canción a una sola persona en este mundo, ¿a quién se la dedicarías y por qué? ¿A quién le dedicarías una canción? A ver, le dedico esta canción a mi mamá, o a mi pareja, a mi hijo, a mi hermano, a mi hermana, a mi amigo. Claro que sí. Así que, bueno, nombre, obviamente que es importante el nombre de la persona. ¿Quién a esta hora nos envía? Es mejor una nota de voz. Al 324-281-5545, 324-281-5545. Lo voy a decir despacio, que hay muchos oyentes que no tienen el número nosotros, pero nos escuchan todos los días. 324-281-5545. Nombre suyo, claro, nota de voz. Mi nombre es... le voy a regalar esta canción, le voy a dedicar esta canción a esta persona, que es muy especial. ¿Por qué? Porque me ha dado la vida, por ejemplo, con mi mamá, como la mamá, porque siempre está pendiente de mí, porque es incondicional. Bueno, también en el barrio, porque es importante el barrio, el país donde usted quiera, donde usted se encuentre. ¿A quién se la van a dedicar el día de hoy? Si quieren decir una frase ahí, si quieren, mejor dicho, ustedes, desenvolver en el ámbito de la poesía. También lo pueden hacer, claro que sí. Entonces, nuevamente reitero, 324-281-5545. Si pudieras regalarle una canción a una persona en este momento, ¿quién? ¿A quién le dedicarías y por qué? Si quieres decir un poema, algo en especial, pues bien, bienvenido, claro que sí. Entonces, nota de voz, texto, ¿no? Es que nota de voz se hace mucho más dinámico, mis oyentes enamorados.
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0: Y sí, bien, bésame. No.

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Arena Blanca, Mar Azul. Albano Romina Powers. Ese nombre, ¿no? 8:14, Bésame, te enamora. Comenzamos la dinámica a partir de estos momentos. Ya vengo a saludar a mis oyentes también. Están reconectados con nosotros, conectadísimos más bien, a través de esta frecuencia 90.7, a través de las distintas plataformas. Bésame, te enamora.

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0: Te enamora y nos enamoramos todos. 8 de la mañana con en 30 minutos. 8 de la mañana, 30 minutos. Buenos días para nuestros oyentes que llegan a la sintonía a esta hora, a estas horas de la mañana. Vamos a saludar de una vez. Sí, señor. Saludamos y ya no venimos con la dinámica. Bueno, dice por acá, Amparo Mesa, ¿cómo vamos, Amparo? Fuerte abrazo para ti. Escuchando Bésame. Listo, perfecto. Ana Mejía. Y buenos días, J. Paz, Bésame. Es mi emisora favorita. Me encanta. Dice que quiere que haya una canción para la hija. ¿Qué? Ah, ya entendí. Ok, perfecto. Pero vi tu mensaje muy tarde. Era el momento que decía para la reflexión y la oración, mi reina. Fuerte abrazo. Dios bendiga a tu familia. A tu hija también, de igual manera. También saludamos a Nancy Nao en el barrio San José. Mariela en Unión Valle del Cauca. La Unión Valle del Cauca. Buenos días, J. Paz. Les deseo feliz día del amor y la amistad. Gracias que Dios lo bendiga. Feliz día. Igualmente para ti, mi oyente, y para todos nuestros oyentes, feliz día del amor y la amistad. Estamos en una dinámica. Bueno, ¿y cuál es la dinámica? Para que ustedes se vayan preparando de una vez. Nuevamente voy a reiterar por aquí la dinámica. Vamos a jugar con el corazón, ¿cierto? Si pudiera regalar una canción a una sola persona en ese momento, ¿a quién se la dedicarías? ¿Y por qué? A ver, si quieres decir algo bonito, lo puedes decir. Nota de voz. Listo, le voy a colocar más cuidado a las notas de voz. Bueno, mis oyentes enamorados, Álvaro Rocío Camelo, ¿cómo estás? Lo más lindo de la vida no es lo que tenemos, sino a quién tenemos. Feliz día del amor y la amistad. Feliz día del amor y la amistad, mis oyentes. Igualmente para ti, Álvaro Rocío Camelo, en el barrio. ¿Qué barrio es? Ah, no dice por acá el barrio. Amanda Valés en Bosque. El Bosque dice por acá. Buenos días. Hoy, especial de amor y amistad. Claro que sí. Especial de amor y amistad. Libardo Rivera, en Canarcá, Veracruz. Buenos días, familia Bésame, J. Paz. Feliz y bendecido sábado. Excelente oración. Feliz día del amor y la amistad. Igualmente para ti, mi estimado Libardo Rivera, desde la urbanización Veracruz, Canarcá. Oyente Augusto, ¿cierto? Nos envía para acá un video. Fuerte abrazo para ti. Además, también para Gabrielita. Hola, Gabrielita.
1: Buenos días. A ver, yo le dedicaría una canción. Yo, Gabriela, le dedicaría a mi esposo Luis Enrique. ¿Cuál? Esta canción que me encanta.
0: A ver.
1: Nunca cambies. Que les llevo a mi vida. Se quedó, ha sido un apoyo en mi vida.
0: Qué bonito.
1: Ha sido, mejor dicho, todo para mí. Él me hace reír, él me hace me apoya en los momentos difíciles. Es una cosa linda, linda, linda. Que el Señor lo bendiga. Lo amo mucho. Chao.
0: ¡Upa! Mejor dicho, qué bonito. Y creo que ese amor es muy correspondido, Gabrielita. Realmente. Ah, yo les conté, me encontré con tu esposo aquel día en un directo que tuvimos por allá en Mercolanta. Estaba por allá él haciendo su compra en Mercolanta. Y me dijo, es que yo soy el esposo de Gabriela, Gabrielita. Qué fuerte abrazo para él también y para ti, que hacen una muy bonita pareja. Y tú dices que le dedicas la canción Nunca Cambies. Bueno, por hoy, porque siempre me pides la misma canción, Nunca Cambies. Yo entiendo que es la que la que te identifica en tu relación. Pero te la voy a colocar con mucho gusto en instantes. Bueno, fuerte abrazo para nuestro oyente internacional, 8852. No nos deja el nombre, por favor, déjanos el nombre. ¿Listo? ¿Y de qué país usted se está comunicando? Blanca, que está en Calarcá. Bueno, de una vez, sí.
2: Buenos días, familia Besa.
0: Blanquita.
2: ¿Cómo amanecieron?
0: Excelente.
2: Yo quería escuchar Amigos de Roberto Carlos y para dedicársela a todas mis amistades, a todos los amigos y amigas que los quiero mucho, que los llevo en mi corazón. Y gracias por ser parte de mi entorno. Muchas gracias, bendiciones, familia Besame.
0: Con mucho gusto, reina. Ya entonces voy a colocar tu audio bien completo para que suene también igual la canción, así como la de nuestra amiga Gabriela, que quiere escuchar la canción Nunca Cambies, y si además se la dedica a su esposo. Buena canción, ¿cierto? Nunca Cambies. 8:35 minutos. Seguimos en la dinámica. Feliz día del amor y la amistad para cada uno de mis oyentes enamorados. Envíen la nota de voz indicando a quién le dedican la canción y por qué. Háganmelo saber. 8:36 minutos. 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
1: 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Buenos días, familia Bésame, ¿cómo amanecieron? Yo quería escuchar Amigos de Roberto Carlos y para dedicársela a todas mis amistades, a todos los amigos y amigas que los quiero mucho, que los llevo en mi corazón. Y gracias por ser parte de mi entorno. Muchas gracias, bendiciones, familia, Bésame.

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1: Buen día, mi nombre es Luz Adriana, para complacer a mi compañero de vida con la canción Mi Vida Eres Tú. En este día del amor y la amistad, agradecida por todo lo que he compartido con mi compañero durante tantos años. Ha sido una gran bendición, una aventura constante. Bésame Estéreo, la emisora que enamora. Feliz día del amor y la amistad para todos.

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1: Bésame, ¿será que me pueden complacer con Te necesito tanto amor de Elio Roca? Se lo dedicaré a mi papá siempre, porque él fue esa persona incondicional que estuvo conmigo. Fue mi papá, fue mi mamá, fue mi amigo, mi confidente, fue todo en mi vida. Lo extraño y muchas felicitaciones al cielo.

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1: Buenos días, familia Bésame, para saludarlo en este día del amor y la amistad, para enviarle un saludo a mi esposa hermosa que la amo demasiado. Mi nombre es Luis Enrique González y quería dedicarle el disco de Eres Divina porque es muy lindo. Un feliz día, que Dios los bendiga. Muchas gracias.

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0: Sí, así es, mis oyentes enamorados. Avanzamos en esta mañana agradable, feliz, 8:55 minutos. Los que llegan a la sintonía, feliz día del amor y la amistad. Y para todos aquellos que no nos han escuchado, feliz día del amor y la amistad, mis oyentes. Muchas bendiciones para todos. Somos la familia Bésame. Les saludamos a cada uno. Y a esta hora, por supuesto, participando. ¿A quién le dedicarías la canción Nota de Voz? ¿Y por qué? ¿Y qué canción? Claro está. ¿Su nombre? ¿Qué barrio?
1: Bésame, muy buenos días.
0: ¿Qué más,
1: feliz
0: mi reina?
1: Día del amor y la amistad para todos ustedes.
0: Igualmente para ti.
1: Recordándolos cada día y deseándoles,
0: gracias,
1: un día lleno de amor, ternura, cariño, comprensión y mucha alegría para brindarle canciones hermosas a todos los oyentes. Un abrazo.
0: Un abrazo gigante para ti, mi oyente, mi Lady Méndez. Gracias por los bonitos deseos, por esas bonitas palabras. Bueno, amigos, Bésame, un excelente día lleno de muchas bendiciones para el equipo Bésame. Felicitarlos por tan gran sintonía. Soy Osvaldo Ovalle, del barrio Miraflores, Fundación Hernán Mejía Mejía. Tan amable, solicito la balada titulada Solo Puedo Mirar Atrás de Yoedasi. Mil gracias a todo el equipo Bésame. Listo, fuerte abrazo, mi oyente. Gracias por los bonitos palabras. Pero hoy estamos dedicando una canción a alguien por medio de nota de voz. Listo, por medio de nota de voz. Gracias, Osvaldo Valle. Fuerte abrazo para ti. Entonces, María del Pilar, ¿cómo va? Excelente y bendecido día. Maravilloso equipo de Bésame, J-Pix, espectacular como siempre. Gracias, reina. Un abrazo gigante para nuestro oyente en el edificio Entre Parques. María del Pilar Díaz. También se hace presente Raúl Díaz en Mercedes Norte. Uy, pero me escribió algo demasiadamente largo, mi oyente. ¡Guau! Seguramente dedicándole a su esposa, pero yo creo que es mejor que usted me envíe la nota de voz. Es que para yo leer tremendo, voy a leer al principio, mire. Ha pasado el tiempo, casi 3 décadas ya mirando hacia atrás, veo todo lo que pudimos superar. No hemos sido perfectos, jamás lo fui a intentar, pero entre mil caídas, tú siempre supiste estar. Y ahí está además el hombre y la foto con su esposa. Qué bonita pareja hacen además. Muchas bendiciones en su relación, en su hogar, mi oyente enamorado. Fuerte abrazo para ti, para tu esposa, mi estimado Raúl Díaz en Mercedes Norte. Es mejor que me envíes la nota de voz, claro. Juliet, está en la Florida, ¿cómo vas?
2: Hola, Bésame, buen día.
0: Hola, buenos días.
2: La canción que dedico con el corazón es Nuestro Amor, de Felito Félix. Se la dedico a mi esposo porque ha sido de gran bendición. La verdad, ha sido lo mejor que Dios me ha dado.
0: Bueno, mi oyente, Felito Félix, Nuestro Amor. Listo, eso va. Y suena en Bésame, te enamora. 8:58 minutos en Colombia.

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6: Buenos días, Bésame, para ver si me complace con una cancioncita este día del amor y la amistad para mi mujer que se llama Sandra Lozano, para que me le coloque la canción Atado este amor de Chayanne. Dios me los bendiga. Feliz día del amor y la amistad con Bésame.

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1: Bésame. Buenos días, papás. Yo quisiera dedicarle un disco a mi esposo Antonio, que lo quiero mucho.
2: Bésame.
1: El disco de Sandro, Con los ojos del recuerdo. Bésame. Muchas gracias.

0: La emisora que te enamora, mis oyentes enamorados. Ay, 9 de la mañana con 12 minutos, saludando a cada uno de ustedes. Linda mañana sabatina, ¿no? Compartiendo con cada una de mis oyentes, oyentes enamorados que siempre están ahí dispuestos al amor, a las cosas bonitas. Y por supuesto, hoy en el mes del amor y la amistad, o hoy en el día más bien, por ejemplo, amor a la distancia, ¿cierto? Hay hogares donde hoy falta una silla en la mesa, por ejemplo, ¿cierto? Hay una mamá pensando en su hijo que está en otra ciudad, en otro país, en otro continente. Un papá mirando el teléfono esperando una llamada. Una pareja que celebra kilómetros de distancia. También un amigo que está en otro país. Y aunque los kilómetros separen los cuerpos, no siempre consiguen separar los corazones. Y aquí en Bésame 90.7 lo que hace es unirnos. Sí, como si estuviera en su terruño, ¿cierto? Hoy, para todos los que aman desde lejos, va un abrazo enorme desde Bésame 90.7. Porque hay personas que están lejos de nuestros ojos, pero viven cerquita del corazón. En cada canción que escucha en Bésame 90.7, la emisora que te enamora. Siempre se siente ahí, cerquita del terruño, oyentes enamorados. Bueno, saludando por aquí. Hola, Luz Estela, ¿cómo vas?
1: Bésame, buenos días. Para saludar en el Día del Amor y la Amistad a mi esposo Luis Rodolfo Marín por su cumpleaños y por el Día del Amor y la Amistad. Oh. Que le doy gracias a Dios por este hombre tan maravilloso que tengo a mi lado, que lo quiero con todo mi corazón y mi alma, que es un buen hombre, un buen esposo. Total sintonía, Estela, de acá de la vereda Santa Rita. Feliz Día del Amor y la Amistad para todos. Bésame.
0: Igualmente para ti, mi oyente. Feliz cumpleaños para... ¿qué pasó por aquí?
2: Ahora sí. Bésame.
0: Para su esposo, entonces, que está de cumpleaños y feliz Día del Amor y la Amistad de igual manera. Oyentes, a esta hora, recuerde que son notas de voz. Coloco cuidado y presto atención a las notas de voz. De una, efectivamente. Dice por acá, buenos días, nuestro oyente terminado en 9383. Un fuerte abrazo para ti. Edgar Rodríguez, ¿cómo vas? Buenos días, J. Paz, para el Día del Amor y la Amistad. El amor no es para un solo día, es para... cuidarlo todos los días. Oiga, sí, no, eso es totalmente cierto. Es todos los días, mis oyentes enamorados.

0: Oiga, por aquí tenía un oyente, ¿qué pasó? Se me perdió. Astrid Mayor, ¿cómo vas? En Roldanillo, Valle del Cauca. Argenis, que está en Circasia, ¿cómo vas? Eduardo Betancur, Londres, Reino Unido. Reportando full sintonía desde Londres. Saludando muy especial de amor y amistad para toda la familia Bésame. Sintonizada en el momento. Bueno, también Zoraida. Hola, buenos días para ti. Feliz día también del amor y la amistad. Dios te bendiga, reina. Zoraida, que está en Calarcá. Se me perdió mi oyente, ¿ah? ¿Eh? ¿Qué se me hizo? ¿Será ese? ¿Qué es este? Ah, creo que sí. Hola, hola.
1: Feliz día del amor y la amistad para toda la mesa de trabajo de Bésame.
0: Hola, buenos días. Igual para ti.
1: ¿Me pueden
0: ¿sí?
1: regalar la canción Abrázame Fuerte de Juan Gabriel? Y es dedicada a mi mejor confidente amiga, que es mi madre, María Elena Sánchez Rengifo. Le deseo a tu hijo, Diego Alexander Marín Sánchez.
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1: 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Buenos días, señores de Bésame. Un feliz día del amor y la amistad para todos ustedes. Y un saludito muy especial para una amiga en el país de Chile. Ella se llama María Luisa. Y un disquito es tan amable de Nelson Ne. Es mi manera de amar, de Nelson Ne. Muchas gracias, señores de eso.
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1: Otapada, muy buenos días. Feliz día de la amistad para todos los oyentes de Bésame. Para mi esposita, María Elena, el amor de mi vida, de Camilo Sesto. Muchas gracias, Otapada. Buen día.

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0: Sí, señores, se enamoran este sábado. Sábado 19 de septiembre del 2026. Saludo cordial para nuestros oyentes a esta hora que están en su trabajo, en su trabajo. Caballando fuertemente detrás del mostrador, tienen su negocio. Saludamos todo el sector comercio que ya está en la apertura. También para nuestros conductores que van por carretera nacional, en las ciudades, en los diferentes pueblos, siempre escuchando Bésame. Y con la familia además también, porque nos alistamos del fin de semana. Algunos van a visitar a sus familiares y a celebrar el amor y la amistad. Qué día tan espectacular, por supuesto. Y como lo decía mi oyente, que no solamente sea el día de hoy, sino además todos los días que podamos demostrar todo ese amor que sentimos hacia nuestras personas especiales, hacia nuestras personas favoritas. Bueno, les digo algo muy especial, y es que cosas pequeñas que son amor. Sí, señor, cosas pequeñas que son amor. Amores, por ejemplo, que te guarden el último pedazo de pizza. El último pedazo de la empanada, puede ser. ¿Por qué no? Que te pregunten si ya comiste. Ya comiste, ya almorzaste. ¿Ya llegaste? Que te recuerden como un buen café, esos cafés quindianos deliciosos, bien calientico. Que te recuerden como un buen café. O que te recuerden también cómo te gusta el café. ¿Cómo te gusta el café? Cerrero, ¿te gusta dulce? ¿Cómo te gusta el café? Ok, bien. Bueno, además también sabe que es importante y me parece que es muy bonito que te escriban cuando saben que estás pasando un día muy difícil. Ya estás mejor. Ven, te invito a un helado, por ejemplo. Cierto, que alguien te diga, yo te llevo. Ven, te llevo al trabajo, ven, te llevo a tal parte. Esas son muestras de cariño. Pequeñas cosas de amor. O, bueno, pequeños actos de amor, ¿verdad? Que tu amigo te escuche contar la misma historia por décima vez. Este ya me tiene aburrido con la misma historia, pero te escucho. Por ejemplo, cosas pequeñas que son con amor. Que alguien te espere. Sí, si llegaste tarde, pero te esperó en la casa, donde sea. Uy, yo me identifico con todas esas cosas. Lástima que no las valoren. No, mentiras. Bueno, sí, de ahí, si usted no valora todos esos pequeños detalles, de ahí son muchas cosas más, de las cuales son afectos de cariño, de amor. Por ejemplo, que te abracen sin preguntar qué pasó. Qué bonito, ¿no? Son cosas pequeñas, pero que son con amor. Es muy bonito, ¿cierto? Porque a veces estamos esperando grandes demostraciones de amor y no damos cuenta que el amor ya está sentado al lado de nuestro, de nosotros, al lado nuestro. Es lo que yo quiero, o me refiero, mis oyentes enamorados. Bueno, por aquí sigo saludando a mis oyentes. Qué alegría es compartir con ustedes cada mañana, cada instante. Bésame, la emisora que me enamora. Oyente terminado en 6613, ¿cómo vas?
1: Muy buenos días, Bésame. Soy Jenny, del barrio Las Palmas.
0: Hola,
1: de Armenia.
0: Jenny.
1: Feliz día del amor y la amistad para todos. Y quisiera felicitar por el día del amor y la amistad a mi mamá, Gloria, y dedicarle la canción Abrázame Muy Fuerte, de Juan Gabriel. Muchas gracias, Bésame.
0: Bueno, mi amor, fuerte abrazo para tu mamita. Esa canción hace unos minutos sonó. Bueno, Francis, ¿cómo vas en el barrio 19 de enero? También para nuestro oyente, terminado 1185.
2: Hola, buenos días, familia Bésame.
0: Hola, buenos días.
2: Primero que todo, yo soy
0: ¿quién?
2: Marco Antonio.
0: Marco Antonio, ¿qué más?
2: Quiero darle un enorme saludo a Chupete, a Daniel Solar. Que un feliz día del amor y la amistad. Que
0: se
2: ponga hoy los bolsos rojos.
0: Ah.
2: Para que salgamos a motelear.
0: No.
2: Un abrazo, familia Bésame.
0: Bueno, entre todos también tiene que haber algo gracioso. Bueno, él dice que se ponga los boxers rojos para ir, allá tú sabes. A resolver, como siempre lo digo yo. Fuerte abrazo entonces para mi amigo. Y bueno, y a Chupete también. Carolina, ¿cómo vas, carito?
3: Paz, muy buenos días. Para desearle un feliz
0: bien,
3: día,
0: amor
3: y la amistad. Que Dios lo bendiga.
0: Ti.
3: Que lo siga bendiciendo siempre. Que le cuide esa voz, que tiene una voz maravillosa, y bendiga, gracias, a su familia. Dios lo bendiga. Amén. Y feliz Día del Amor y la Amistad. Bésame.
0: Ella siempre canta esto que dice: bésame. Eso sí. 9:36 minutos, igualmente para ti, reina. Dios te bendiga, a ti y a tu familia. Feliz Día del Amor y la Amistad. Nuestro oyente terminado en 6851. Buen día para ti.
4: Hola, bésame, buenos días.
0: Hola.
4: Feliz Día del Amor y la Amistad a todo el personal de planta, tanto femenino como masculino.
0: Amén.
4: Igualmente por intermedio de ese conducto, no sé dónde se encuentra, pero donde quiera que se encuentre, Mari Willis.
0: Ah, Mari.
4: Soy mucha reinota,
0: Mari, es mi amor.
4: Bueno.
0: Sí.
4: Y en este día tan especial quiero dedicarle a todos por igual, todas y todos, este sencillo éxito. Si alguna vez tu corazón se agita porque haya muerto tu ilusión primera, recuerda que una flor que se marchita abre paso a una nueva primavera. Eso les digo. Y les solicito también muy comedidamente una cancioncita de Nilton César. La enamorada que soñé. Muy buenos días. Muchísimas gracias.
0: Bueno, se la voy a colocar solo porque dijo tremendo verso, ¿no? Si fuera eso, nos la dedicó a todos. Y claro que sí. Con mucho gusto va tu canción, La enamorada que soñé, ¿sí? De Nilton César, y suena a través de Bésame, la emisora que te enamora. Es el fin de semana, el sábado, 9:38 minutos. ¿A quién deseas enviarle un mensaje bien bonito? Y sobre todo dedicarle una canción, nota de voz. Nota de voz, 9:38.

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1: 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Familia Bésame, buenos días. Gracias por tan excelente programación. Felicidades Bésame. A tan excelente grupo. Para saludar, a dedicarle una canción al pueblo de Montenegro. Sonidos del silencio. Gracias, familia Bésame.

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1: Buen día, familia Bésame. Me pueden complacer con una canción de Roberto Carlos. Bésame. Titulada Cóncavo y Convexo, dedicada a mi esposito Alejo Álvarez, que se encuentra laborando en Distrialu. Muchas gracias, que tengan buen día. 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
1: Mi tía, bésame para pedir una canción para dedicárselo a mi esposo, que tenemos 48 años de casado. Abrázame de Lolita. Gracias, Dios lo bendiga. Y feliz día del amor y la amistad para todos. Para mi esposo, que lo amo mucho.

0: Ten Amor en el sábado 9:52 minutos, oyentes, saludamos a cada uno de ustedes, siempre sintonizando en el momento Bésame. Marta Inés Montoya en Villa Liliana, buen día para ti. Recuerda que la dinámica es enviando la nota de voz, indicando que estamos en el Día del Amor y la Amistad. ¿A quién le vamos a dedicar esa canción? ¿Por qué? ¿A quién? Nota de voz. También saludos cordiales para nuestro oyente terminado en 1444. Para enviarles un saludo de cumpleaños, un feliz cumpleaños a Mariana Medina Posada, de parte de la familia. De la familia Posada, que muchas gracias. Bueno, feliz cumpleaños. Que cumpla muchos años más Mariana Medina, de parte de toda su familia, de parte de la familia Posada. Bueno, aprovecho también por de parte de la familia Bésame 90.7, la emisora que te enamora. Bueno, ¿qué dice por aquí María Luceli Castiblanco? Ya está en Calarcá. Buenos días. Hola. Hola, hola, hola.
1: Buenos días, Bésame, J. Paz.
0: Hola.
1: ¿Cómo amaneció?
0: Excelente.
1: Feliz día del amor y la amistad para usted.
0: Igual
1: para todo su grupo de trabajo, que Señor los bendiga. Y pues, el amor de mi vida es Dios.
0: Bésame.
1: Porque Dios siempre es el que nos protege, el que nos ayuda, nos sustenta y escucha nuestras necesidades, por medio de otras personas nos las da, pero Él siempre es. Porque yo tengo esposo, tengo hijos, yo los amo con todo mi corazón.
0: Sí.
1: Y los amo, pero para mí el principal amor es Dios. Y quería que usted me hiciera el favor de colocarme la canción por Ricardo Arjona. Es que yo no sé en exactitud cómo es que es el propiamente título, pero me parece que dice Jesús.
0: Jesús.
1: Y anoche lo cantó en Yo Me Llamo. Dios te bendiga.
0: ¿Y a quién se la dedica?
1: Un abracito.
0: Ah, bueno, Jesús.
1: Bendición, decido día, okay. Que el Señor los guarde y los proteja siempre. O sea, están personas tan agradables y sus hermosas baladas que siempre nos alegran el día.
2: Amén. Son mis sentidos. Me inspiró. Papel y lápiz en mano, apunto la canción y me leí a escribir. Porque hablar y escribir sobre Jesús es redundar, sería mejor actuar. Luego, algo me dijo que la única forma de no redundar es decir la verdad. Decir que a Jesús le gusta que actuemos, no que hablemos. Decir que Jesús es más que 5 letras formando un nombre. Decir que Jesús es verbo, no sustantivo.

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1: Hola, Bésame, les habla Jacqueline, les deseo un feliz día de amor y amistad. Quisiera que me complacieran con la canción del gran Camilo VI, Mientras Bésame, tú me sigas necesitando, de cada una persona que ya no está conmigo, pero que se recuerda de una manera muy especial. Gracias, lindo día. 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
2: 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Buenos días, familia Bésame. Feliz día del amor y la amistad para todo el equipo humano ahí en la emisora, para todos los oyentes. Que Dios los bendiga mucho. Que la pasen bien rico, bien sabroso. Si son tan amables y podrían colocarme el tema de Pedrito Neira, Yo Necesito de Tu Amor. Feliz día. Muchas, pero muchas bendiciones para todos.

0: y te enamoran este fin de semana, 10:18. Saludamos a nuestros oyentes, siempre conectadísimos con nosotros, a través de la frecuencia del amor. A esta hora, la dinámica es así. Nota de voz, dedicando a quien, en el Día del Amor y la Amistad, a quien hay que dedicar esa canción. A ver, ¿cómo se llama esa persona? ¿En qué parte vive? ¿Ah? ¿Y por qué quiere dedicarle esa canción? Esa es la dinámica, ¿no? No colócame una canción y ya. No, así no es. La dinámica es esa, porque es que estamos en el Día del Amor y la Amistad. Todos los días yo sé que deberíamos de sacarle un tiempo para ese amor que tenemos, mis oyentes enamorados. Bueno, les digo algo, y es que hay canciones que no necesitan explicación. Apenas comienza a sonar automáticamente, aparece un nombre de una... aparece el nombre en nuestra cabeza, por ejemplo, el nombre de alguien, ¿no? Una canción que nos lleva a un lugar, por ejemplo, un lugar donde nos recuerda a una persona, con esas canciones, una persona que nos devuelve una emoción, por ejemplo, y una emoción que nos hace sonreír. Así son las canciones, ¿no? Y por eso la música y el amor tienen algo en común. Los dos tienen memoria, ¿sí? Y hablando de buenas canciones y además también de nuestros oyentes enamorados por aquí, saludando a cada uno de ustedes, recuerden la dinámica. ¿Quién le vamos a dedicar una canción el día de hoy, en el Día del Amor y la Amistad, el nombre y todo, en el barrio donde se encuentre? ¿Y por qué le dedica esa canción? No un texto ni una nota de voz que yo quiero escuchar tal canción. No, tengo en cuenta los que están participando. Bueno, 10:19.
1: Familia Bésame, muy buenos días, que Dios me los bendiga.
0: Igualmente,
1: hoy Martín. Siempre en este día tan especial, porque todos los días son de amor y amistad.
0: Así es.
1: Yo quiero dedicarles el disco a mis hijos y a mis nietos. ¿Cómo no creer en Dios?
0: Esa ranchera.
1: Un beso, un abrazo, que la pasen rico hoy, con salud más que todo. Yamilé Terranova.
0: Fuerte abrazo, Yamilé.
1: Bésame, me enamora.
0: Listo, mi oyente, fuerte abrazo para ti. Gracias por escucharnos. Se me está yendo por ahí una cosa. Ah, ok, listo. 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También el saludo para Nubia, que está en la Tebaida. Hola, Nubia. También para Uriel Marín en Pueblo Tapao. Nuestro oyente por aquí dice, Fugic Sintonía desde Calarcá. ¿Me podrían colocar una canción? No, así no es. Es nota de voz. ¿Y a quién se lo vamos a dedicar? Fuerte abrazo para Jolis, que está en Calarcá además también. Nuestro oyente terminado. Ah, Orlando. Orlando, yo no sé si ya participó. Ah, creo que sí. Nuestro oyente terminado en 8199. ¿Cómo vas? Javier Martínez. Fuerte abrazo para ti también, mi hermano. Carlos Andrés, ¿cómo vas? En Circasia.
2: Jota Paz, un saludo cordial en esta mañana de sábado para usted y todos los oyentes de Bésame Armenia 90.7. Feliz Día de la Amistad para todos. Y quería complacer en este día, o mejor, enviarle un mensaje de amor y amistad a mi esposa, Paula Andrea Díaz Trujillo, en el municipio de Circasia. A ella darle las gracias por ser esa persona incondicional conmigo en todo momento. Una gran esposa, una gran amiga, una gran compañera, siempre está allí para todo en nuestro matrimonio.
0: Muy bien.
2: Para ella, un abrazo enorme, que la amo mucho, la adoro, es mi vida, y me gustaría que nos acompañara usted pues en esta mañana con una canción de Luis Ángel que se llama Buena Fortuna para mi esposa Paula Andrea Díaz Trujillo. Feliz Día del Amor y la Amistad. Amor, te amo.

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1: Hola, J-Paz, buenos días. ¿Cómo estás, J-Paz? Por favor, una canción que se llama Completamente Tuya, de Marisela, para el amor de mi vida, que llevamos 30 años de un lindo hogar y de aniversario en este día de amor y amistad. Muchas gracias a Norberto Ospina Pedrosa, de parte de su amorcito Luz Adriana Taborda. Muchas gracias. Dios me lo bendiga.

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1: 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Hola, familia Bésame, ¿qué tal? Estamos por acá en el municipio de Alcalá escuchando Bésame 90.7 con esta programación maravillosa del fin de semana en esta mañana del sábado, bien agradable, acompañadita por el Astro Rey. Quisiera que me diera participación con una cancioncita del grupo 1 y 2 que se llama Soñando Contigo. Va dedicada para María Nidia López, que estamos a esta hora en sintonía total. 90.7, Bésame.

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0: Francia se enamora en el fin de semana con Bésame. ¿Qué tal tu mañana? 10:35. Avanzamos todos en esta mañana sabatina de muy buenos éxitos, buenas canciones. Y además ustedes solicitando sus canciones, dedicándoselas a esa persona tan especial. Feliz día del amor y la amistad, mis oyentes enamorados. Día sabroso, sábado 19 de septiembre del 2026. A esta hora nos vamos a trasladar para la Organización Salud Colombia, para la solución definitiva para eliminar la vena varis. Y allí se encuentra, por supuesto, Lorena Delgado. Feliz mañana para ti.
1: Buen día para ti, por supuesto, para todos los oyentes, también deseándoles una feliz y bonita celebración de amor y amistad. 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
3: Buenos días, familia Bésame. Le habla Mariluz y quiero que por favor me saluden a mi mamá, que vive en el barrio Génesis, para dedicarle la canción Adornadita con Canas, de Joan Sebastián, que la amo mucho. Familia Bésame, muchas, muchas gracias por tan excelente programación. Gracias.

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1: 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Hola, buenos días, Bésame. Me reporto de aquí desde la ciudad de Armenia para darle un saludo de amor y amistad a mis hermosos hijos Sofía, Samuel y Matthew. Bésame. Llenan mi vida de amor y de Bésame. Alegría. Y quería dedicarles Mi Verdad de Shakira. 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Gracias. 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

0: La emisora que te enamora, sí, señores. Bueno, oyentes, a esta hora, por supuesto, seguimos saludando a cada uno de nuestros oyentes. Feliz Día del Amor y la Amistad a cada uno. Bueno, a esta hora muy seguramente algunos ya tienen su regalo, su invitación lista, ¿no? Bueno, para quien hoy está solito, o está solo y no tienes con quién, o falta de amor y no tienes pareja, pues no hay problema. Llegará la revancha más adelante. A veces estar solo no significa simplemente estar, pues, aprender a disfrutar de nuestra propia compañía, ¿no? No necesitamos tener pareja, pues, para celebrar el amor. Así que podemos celebrar con nuestros amigos, familia, con quienes nos acompañan y a quienes te tendieron la mano, por ejemplo. Y quienes también pueden hoy el día celebrar el Día del Amor y la Amistad, el día de mañana también. Todos los días, ojalá, para esos amigos, para esas mamitas, para esos papás, para las esposas, novias, compañeros de trabajo, amistades, todos ellos un fuerte abrazo, ¿no? Fuerte abrazo, mis oyentes enamorados. Saludamos a Javier Martínez, Sandra Ángel en Montenegro. Dice, buenos días, J. Paz, para darte un saludito. Y a mi hija Luisa, que la amo y le deseo un feliz Día del Amor y la Amistad. Gracias, bésame. Así es, con mucho gusto, fuerte abrazo para tu hija. Muchas gracias también por las bonitas palabras. También para Marta Lucía Ríos, que está en Colinas. Dice, bendecido día, feliz Día del Amor y la Amistad. Dios te bendiga siempre. Igualmente para ti, mi lady, ¿cómo vas? Feliz Día del Amor y la Amistad. También para Diana en el barrio Miraflores. ¿Cómo va, Dianita? Cuéntamelo todo.
1: Hola, J. Paz, buenos días. ¿Cómo estás? ¿Cómo le ha ido? Feliz Día del Amor y la Amistad. Le deseo muchas bendiciones.
0: Igualmente,
1: y muchos regalitos para el niño, J. Paz.
0: Ay, Dios. Listo, fuerte abrazo también para ti. Feliz Día del Amor y la Amistad, mi oyente. Como siempre, día 50 minutos. Me voy despidiendo por acá, pero ya viene Pipe Jurado para entregarle también muy buenas canciones y complacerlos a todos mis oyentes. Recuerde que es nota de voz indicando a quién le vamos a dedicar esa canción y por qué se la vamos a dedicar en el Día del Amor y la Amistad. Ya lo saben, 324-281-5545. Más adelante tendremos a Tefi Cortés desde las calles de nuestra móvil. Móvil Bésame, en algún lugar de Armenia. En algún lugar del Quindío estará Tefi Cortés con nosotros. Bueno, hoy te confieso, los terrícolas. Bésame, te enamora. Bendiciones, feliz fin de semana para todos. Nos vemos el lunes, o sea, de mi parte, porque sigue la música, ya viene Pipe Jurado.

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0: a través de la emisora que te enamora, Bésame 90.7. ¿Qué tal? ¿Cómo están? Me conecto con ustedes en esta mañana con la dirección de Mauricio Calvo. Inicio a acompañarles, Pipe Jurado es mi nombre. Y para mí es un gusto decirles buenos días, buenos días, buenos días, buenos días. ¿Cómo están? ¿Cómo me los trata la vida? Espero que muy bien. Recordarles nuestro WhatsApp, Bésame 324-281-5545. Les traigo una hora cargada de mucha información. Además de eso, desde las calles. Y es por eso que en ese momento nos vamos para las calles con la hermosa Tefi Cortés.
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0: Hola Tefi, ¿cómo estás? Buenos días.
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0: Ya llegamos a las 11 de la mañana, 22 minutos, 11:22 a través de Bésame 90.7, la emisora que te enamora y además la emisora que les trae las mejores informaciones. Es por eso que a esta hora de la mañana nos vamos con Lorena Delgado de la Organización Salud Colombia con la solución definitiva para eliminar la vena varice. Lorena, buenos días, ¿cómo vamos?
1: Pipe, me encanta saludarte. Feliz Día del Amor y la Amistad para ti. Por supuesto, gracias. 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

0: Bésame 90.7, llegamos a las 12 del mediodía, 8 minutos, 12 del mediodía, 8 minutos. Y por fin se llegó el día del amor y la amistad. Un día para celebrar, un día para compartir, un día para, mejor dicho, escuchen esto, escuchen esto.
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0: El amor y la amistad lo celebramos con Bésame 90.7. El amor y la amistad son los únicos tesoros que se multiplican cuando los compartimos. Hoy es un gran día para recordar lo más valioso de la vida, que no son las cosas sino las personas con las que elegimos caminar. Así que me voy día maratón de saludos. Hoy voy a estar durante todo mi turno, durante toda esta tarde, día maratón de saludos de amor y amistad. Para saludar a la mamá, al papá, a los hermanos, para saludar a ese amigo cercano, a ese amor querido. A partir de ya, vamos de a maratón de saludos en esta tarde con Bésame 90.7, la emisora que

0: feliz día de amor y amistad con la emisora que te enamora. Por acá saludo para Marta Lucía, para Luz Marina Calle, que ¿qué me dice?
1: Buenos días, mi familia, bésame, para desearles un feliz día de amor y la amistad. Me encantaría escuchar Solo Tú, de Matías Bazar, para dedicárselo al amor de mi vida.
0: Dale.
1: Muchas gracias, que tengan un feliz día. Bésame.
0: Un abrazo, mi Luz Marina. Y recuerden, ustedes también tienen un saludo de amor y amistad a enviarlo en nota de voz. 324-281-5545. Hoy se vale dedicar canciones. ¿A quién le quiere dedicar una canción? Los voy a estar escuchando. 12 del mediodía, 11 minutos. 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

0: 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Son las 12 del mediodía, 24 minutos. 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

0: Ya llegamos a las 12 del mediodía, 25 minutos, 12:25 en Bésame, la emisora que te enamora. Estamos de sábado 19 de septiembre, Día de Amor y Amistad. Y me voy a escuchar los saludos que ustedes tienen para el día de hoy. Por acá, ¿qué nos dicen? Bésame, buenas.
1: Buenas tardes, Bésame, la mejor emisora.
0: Gracias.
1: Música hermosísima.
0: Tan bella.
1: Y nos complace. Soy fiel oyente. Muy, muy feliz Día del Amor y la Amistad.
0: Gracias, mi Teresa.
1: Para todos los de la emisora y para todos los oyentes. Excelente tarde.
0: Gracias, mi Teresa hermosa. Qué lindo mensaje. Por acá, ¿qué nos dicen? Bésame, buenas.
2: Pipe, muy buenos días. Como buenas, siempre, buenas. Fiel oyente, Ospina, desde Versalles, qué Valle. Bien. Para dedicarle una hermosa canción al amor de mi vida y darle las gracias por esos 30 años de acompañar, de formar un gran equipo con todo y por todo. Pipe, Dios me lo bendiga.
0: Amén.
2: Y feliz día para todo el equipo. Bésame, feliz día al amor y la amistad.
0: Amén, mi
2: hermano. La canción es de Dino, Mil Años.
0: Mil Años, vamos a buscarla de una vez por acá. Mil Años. Ya te la programo, aquí la tengo en lista. Gracias, mi querido Norberto, por estar conectado con Bésame 90.7, la emisora que te enamora en esta tarde de sábado, Día del Amor y la Amistad, para enviarle ese mensaje a esa persona especial, a ese amigo incondicional, a ese amor que lleva tantos años con nosotros. Agradecerles por todo. Por acá, ¿qué más nos dicen? Bésame, buenas tardes. A ver, por acá.
3: Bésame, buena tarde. Reportando sintonía. Gladys Lucía, allá desde el barrio Corbones. Por favor, me envía un saludo muy especial a mi esposo hoy en el Día del Amor y la Amistad. Lo mismo para mi hijo Juan Camilo, que los amo mucho. A mi hijo John Albert, Andrés Felipe, que Dios los guarde. Y que sigan siendo esos seres humanos que son. Bésame. Muchísimas gracias, qué buena programación. Y regáleme un temita.
0: ¿Cuál?
3: El Quijote de Julio Iglesias. Bendiciones, un abrazo.
0: Dale, mi vida, con todo el gusto. Por acá me dicen, buenas tardes, me llamo Edwin Justillo, por favor, para saludar a mi esposa Liliana Patricia Alzate Flores en Finlandia, Quindío, desde la base naval de Tarapao. Hoy estamos de aniversario, que nunca olvide lo mucho que la amo. Y para dedicarle una canción de Divo hasta el final. Gracias, Bésame. Con todo el gusto, mi hermano. 12 del mediodía, 28 minutos. Ustedes pueden seguir dejando su mensaje de amor y amistad. 324-281-5545.
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0: Ahí está Maudy Richard, tu cariño se me va. Estamos en Bésame 90.7 y la emisora que te enamora. En este sábado fin de semana, un sábado diferente, un sábado especial. Estamos de amor y amistad. Recordarles también que se pueden ir a seguirnos a través de redes sociales. A través de Instagram, @besamearmenia, TikTok besame.armenia. A través de nuestro WhatsApp 324-281-5545 se puede reportar sintonía. Es más, atención a eso porque todo el que me envíe un emoji, una carita, un beso, una mano, lo que tenga ahí en el celular a mano, lo va a saludar. Lo voy a saludar y le voy a enviar el sticker nuevo. Tenemos un sticker nuevo de amor y amistad. ¿Quiere el sticker? Envíeme emoji. Emoji ya mismo a través de 324-281-5545. Emoji ya mismo. Y les voy a estar enviando el sticker nuevo de Bésame de amor y amistad. Muy bonito ese sticker de amor y amistad. Se los voy a estar enviando a todos ustedes. A todos. Saludos para Marta Lucía desde Las Colinas. Para Isabel Obando desde Quintas de Villa Liliana. Un abrazo especial, mi Isabel. ¿Cómo estás? ¿Cómo vas? Para Robeiro López. ¿Cómo vamos, parcero? ¿Bien o para qué? ¿Cómo va la vida? Para Mariluz Hoyo desde Apía. Un abrazo especial, mi vida hermosa. Dios te bendiga grandemente. Por acá también para Isabel Obando. También un abrazo muy especial para Marta Liliana desde Bosques de Pinares. ¿Cómo estás, mi amorzote hermosa? Para Eli Gómez. Mi Eli Gómez, ¿cómo vamos? ¿Qué me dice por acá Eli Gómez? Buenas, buenas.
1: Muy buenas tardes, Pipe. Yo todos los días les mando mis saluditos. No sé si es que no me los ven o qué, pero todos los días mando mis estampitas de buenos días.
0: Claro que los vemos, mi amor. Todos los días los vemos y gracias por enviar esos mensajes tan bellos. ¿Por acá qué nos dicen? Bésame, buenas.
2: María Yamile, Pipecito, buenas tardes.
0: Buenas tardes. Bésame. Eso, para Blanca desde Calarca, un abrazo especial. Por acá, ¿para quién más? A ver, para Liliana Mejía desde Cartago. Mi Lili Bella, ¿cómo vas? ¿Cómo estás? ¿Cómo me la trata la vida? Feliz día del amor y la amistad. Para Gloria Inés, ¿qué nos dice? Buenas.
3: Ole, Pipe.
0: Ole.
3: Te deseo un feliz día de amor y amistad.
0: Gracias.
3: Lleno de satisfacciones, de alegrías, porque te lo mereces, por ser el locutor que eres y porque cada mañana nos alegras el día. Que Dios te colme de bendiciones. Te ama, te habla Gloria Inés Muñoz Sánchez de la Tebaida para solicitarte el tema Ayer te soñé. Si tú supieras por qué pido ese tema, espero que me lo coloques.
0: Claro que sí.
3: Claro, mi esposo, sí. Mi compañero de vida, cumplió un año de muerto.
0: Vale. Bueno, mi amor hermoso.
3: Yo escucho Bésame, eso. La mejor emisora romántica.
0: Qué lindo mensaje, mi Gloria Inés. Dios te bendiga enormemente. Fortaleza, abrazo desde el alma. Gracias por ese mensaje tan bello para mí. Y Dios te bendiga enormemente. 324-281-5545. Me dejan por su notica de voz, ya vengo a escucharlos. Son las 12:45. 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

Ricardo Montaner se llama Déjame Llorar. Cuando ya llegamos a la 1:10 de la tarde, 10 minutos, a través de Bésame 90.7, estamos de celebración de amor y amistad con la emisora más enamorada del departamento del Quindío. Bésame, la emisora que te enamora. Tengo muchos mensajitos, así que me voy a sacarlos ahí leyéndolos y

0: ¿Qué tal, mijo? Muy buenas tardes.
1: Bien.
0: Vea, Robeiro López lo está escuchando desde el municipio de Alcalá Valle en esta tarde. Oiga, acompañada por un calorcito, bastante bochornoso, pero bueno, mijo, aquí estamos bien románticos con la 90.7, Bésame. A ver si me regalan una cancioncita de Roberto Carlos, por favor. Se divierte y ya no piensa en mí.
1: Se divierte.
0: Buena tarde. Feliz fin de semana, Pipe. Que la pase muy bien.
1: Mi hermano, gracias a usted por el mensajito. Dios me lo bendiga enormemente. Para Robeiro López, un abrazo muy especial. Y feliz día del amor y la amistad. Por acá también, ¿qué más nos dicen? A ver, por aquí. Para Luz María desde la Unión Valle, un abrazo especial. Para Doris Molano desde La Misteriosa, un abrazo también muy especial. Por acá me dicen buenas tardes, familia Bésame, Gildardo Bermúdez, del barrio Sul de Maeda. Saludo para Gildardo, para Marta Liliana en Bosques de Pinares, que me dice lo quiero mucho, Pipe. Ah, yo también te quiero mucho, mi vida hermosota. Dios te bendiga enormemente. Por acá que nos dicen buenas tardes.
2: Sí, muy buenas tardes, para desearte un feliz día de amor y amistad. Me encantaría escuchar la canción Mañana, de Miriam Hernández o del dúo Pimpinela. Y yo escucho, Bésame, la que te enamora.
1: Listo, gracias. Mi amor, ya te la programo con todo el gusto del mundo. Mi Luz Elena Cardona, por acá para Caro, desde La Celia, buenas.
3: Muy buenas tardes, Pipe, en sintonía como siempre, escuchando la música tan hermosa. Dios lo bendiga. Amén. Siempre, y feliz día del amor y la amistad. Bésame.
1: Eso, igualmente para ti, Carolina, hermosa, Dios te bendiga enormemente. Y también un feliz día del amor y la amistad. Porque aquí nos dicen, Bésame, buenas tardes. Buenas.
4: Hola, Pipe, buenos días.
1: Hola.
4: Te habla Manuel. Un feliz día de amor y amistad.
1: Gracias.
4: Para todos los integrantes de Bésame. Dios los guarde, los bendiga. Y para que me conozcan aquí a mi amor con Chiquitica. Muy amable. Bendiciones. Chao. Te queremos. Bésame.
1: Eso. Un abrazo también para nuestro oyente. Y claro que sí, ya se la programa. ¿Ustedes también quieren dedicar alguna canción? ¿Ustedes también quieren saludar a ese ser especial? De una vez en nota de voz durante toda esta tarde. Soy de Maratón de Saludos. 324-281-5545. Bésame, la emisora que te enamora.
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0: Bésame, te enamora, una de la tarde, 30 minutos a través de la emisora que te enamora en este día de amor y amistad. Ustedes se conectan con nosotros y reportan, recordarles que es muy fácil, 324-281-5545. Yo sigo por acá saludándolos, saludo para Gladys Zapata, que me dice muy buenas tardes, Pipe, te deseo un feliz día de amor y amistad, que Dios te colme de muchas bendiciones y salud, un fuerte abrazo, bendiciones. Mi Gladys hermosa, Dios te bendiga enormemente, gracias por estar conectada con Bésame y lo mismo. Te deseo un feliz día de amor y amistad. Por acá, Bésame, buenas tardes.
1: Buenas tardes. Para saludar al locutor de Bésame, el señor Pipe Jurado, desearle un feliz día de amor y amistad. Que mi Diosito lo colme de bendiciones y le regale mucha salud. Que lo consientan hoy, que le dé muchos regalitos de amor y amistad que se lo merecen. En cierto caso, le deseo lo mejor, un feliz día, que mi Diosito me lo bendiga. Y Bésame.
0: Tan bella, mi María Doris, Dios te bendiga enormemente, mi vida hermosa, gracias por estar conectada con nosotros. Y ¡mua! Besote para ti, sabes que te quiero y te aprecio un montón, y gracias por ese mensaje tan bello. Por acá, ¿qué más dicen? Me dicen, solo tú de Matías, listo, vamos a buscarla, mi amor, y con todo el gusto te la programo para Luz Marina Calle. Por acá, buenas.
2: Hoy es el Día del Amor y la Amistad. Sí. Y quisiera enviar un mensaje para todas aquellas personas que lo puedan escuchar.
0: Claro que sí.
2: Que tengamos nuestros corazones muy dispuestos para dar amor y bondad, que es lo más importante como seres humanos. Tener ese amor para los demás.
0: Pero total.
2: Quisiera escuchar La Enamorada que Soñé, de Nilton César, para este día. Dale, un abrazo.
0: Vamos a buscarla y ya te la programo con todo el gusto, que ya la voy a ingresar a lista para que suene más adelante. ¿Listo? Ya llegamos a la 1:00 p.m, 32 minutos. Por acá, ¿qué más nos dicen? Me dicen feliz día a todos, para saludar a mi esposo Gerardo Fonseca. Yo soy Liliana Castaño de acá, de Jardines de la Fachada. ¿Listo? Saludo para tu esposo, para Gerardo Fonseca, de parte de su amada. Avanza la buena música, estamos en el Día de Amor y Amistad. Con Bésame, la emisora que te enamora.

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0: Bésame 90.7, 1:42. Ya prácticamente cerrando esta hora de buena programación musical. El tiempo se nos pasa supremamente rápido. Avanzamos con buenas canciones, avanzamos con la emisora que te enamora, Bésame 90.7, y también con saludos que nos envían a través de nuestro WhatsApp oficial, WhatsApp Bésame Armenia, 324-281-5545. Hola, buenas tardes.
1: Hola, Pipe, buenas tardes. Hola. Para desearle a usted y a todos sus compañeros, gracias, un feliz día de amor y amistad, saludándolo y reportando desde acá del barrio San José de Calaca. Opa. Para, por favor, un tema que se llama Alguien de Camilo Sesto. Muchas, vale, gracias y feliz tarde.
0: Gracias a usted por comunicarse con nosotros y por estar en sintonía a través de Bésame 90.7. Por acá, ¿qué más nos dicen? Buenas tardes, les habla Leticia Fajardo del barrio Quintas de la Marina. ¿Me puedes hacer el favor de colocarme la canción Cómo Olvidarme? ¿Cómo Olvidarme? Vamos a buscarla, bueno, ya la busco y te la programo con todo el gusto. Por acá, Bésame, muy buenas tardes. Buenas.
2: Buenas tardes, los saludo con mucho amor, con mucha amistad. Por favor, ¿podría regalarme la canción de Leonardo Fabio, El Niño y el Canario? Bonita tarde, Bésame.
0: Gracias, mi vida hermosa, por estar conectada con nosotros. Ya te programo también tu canción favorita de una con todo el gusto a través de Bésame 90.7, la emisora que te enamora. 1:43. Seguimos avanzando con buena programación, con más saludos también a esta hora de la tarde. Por acá, ¿qué nos dicen? Con las buenas tardes. ¿Qué nos dicen?
3: Pésame, buenas, Pipe, tardes. Buenas tardes.
0: Hola.
3: Pipe.
4: Buenos días. Hola. Te habla Mamel.
0: Hola.
3: Reportando sintonía. Gracias. Sí. Siempre al pie del cañón. Pipe, te deseo un feliz día del amor y la amistad.
0: Gracias.
3: Que Dios me lo bendiga.
0: Amén.
3: Que sigas siendo ese ser humano que eres.
0: Gracias.
3: Y complázame con dame un temita, mejor dicho.
0: ¿Cuál?
3: Dame un temita. El cigarrillo de Ana Gabriel. Un abrazo.
0: Listo, mi amor, tan bella. Gracias por ese lindo mensaje. Mi hermosa Gladys Ayala. Y Dios te bendiga a ti también enormemente, mi vida hermosa. Por acá me dice Blanca, amo, feliz día, amor y amistad, Dios te bendiga a ti también, mi vida hermosa. Ustedes también se quieren reportar, recuerden, 324-281-5545.
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0: Así es, Bésame Enamorados de la Tarde, 8 minutos. ¿Cómo están? ¿Qué tal? Buenas tardes. Usted que se acaba de conectar, mi oyente enamorado. Mi oyente Bésame 90.7, ¿cómo está? ¿Cómo me lo trata la vida? Feliz Día del Amor y la Amistad con la emisora que te enamora, Bésame 90.7. Yo soy Pipe Jurado y los acompaño durante toda esta tarde de sábado, fin de semana, con la emisora que te enamora. Con la dirección de Mauricio Calvo, abrimos una hora más cargada de muy buena programación que ustedes obviamente se encargan de solicitar a través de nuestro WhatsApp, Bésame, 324-281-5545. Yo sigo por acá saludándolos en esta tarde de enamorada de sábado, fin de semana, además Día de Amor y Amistad. Por acá un saludo para Consuelo Durán en el barrio La Fachada, que me dice, mi amor, buenas tardes.
1: Días, feliz Día de la Amistad.
0: Gracias.
1: Hermoso, con esa voz hermosa, le deseo para usted y su familia, todos los de mi emisora, Bésame, que Dios los siga bendiciendo. Y esa música tan bacanita, les habla Consuelo de La Fachada, les desea lo mejor de lo mejor. Y un temita de Claudia de Colombia,
0: sí.
1: Si supieras.
0: Listo, mi amor, con todo el gusto ya te la programo, con todo, de una. Saludo para Consuelo Durán, por acá, que nos dicen buenas tardes.
2: Hola, familia Bésame.
0: Hola.
2: Feliz Día del Amor y la Amistad.
0: Gracias.
2: Un saludo con todo cariño para la emisora Bésame, a todo el equipo de dicha emisora. Un aplauso para esas amistades de años.
0: Upa.
2: Que pese al tiempo y a la distancia, aún sigue existiendo.
0: Total.
2: La amistad no tiene que ser perfecta, sino verdadera.
0: Total.
2: Para saludar también a la asociación Asomercal y también cultivadores Azucafesca del municipio de Calarcá, para solicitar por favor la balada Amigo de Roberto Carlos. Bendiciones para todos. Feliz sábado. Bésame, te enamora. Bésame.
0: Tan bella. Como siempre, mi Alba Suazo con el mensaje de motivación. Esta vez un mensaje de la amistad. Es que tiene toda la razón. Las amistades que perduran con el tiempo, para mí esas son las verdaderas. Gente pasajera, ay Dios mío, por todo lado. Uno en cualquier trabajo, en todo lado, en toda parte, uno se encuentra personas que son muy temporales, pero esos que se quedan ahí a lo largo de los años, esos son los de verdad. Así que gracias a esas personitas que nos brindan su amistad de verdad. Por acá, saludo para María en el Cantarito. Feliz día, María, amistad, mi amor, sote bella. Dios te bendiga enormemente y deseo que te mejores. Me dice que estaba como maluquita. Dios te bendiga grandemente. Por acá, Bésame.

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0: Enamórate con Bésame 90.7. Avanza la tarde de sábado, fin de semana. Muchos me preguntan, Pipe, ¿cuál es la temperatura? ¿Cuál es la temperatura para hoy? Hace mucho calor en mi sector. Pues les voy a contar según el IDEAM para esta tarde qué temperatura tenemos. Ya mismo les voy a contar por acá, estado del tiempo. Y es que en este momento estamos a 24 grados centígrados con probabilidad de lluvia del 38%. La mayor temperatura para hoy será esta. Y a eso de las 5 de la tarde se prevé tormenta con 55% de posibilidad, que disminuirá, que bajará a las 7 de la noche con 20% de posibilidad. ¿Quién sabe si llueve? Ojalá que no. Porque hoy queremos... Pues yo me imagino que muchos van a hacer el plancito para esta noche, ¿cierto? Salir a comer algo, salir de pronto a celebrar este Día del Amor y la Amistad. Así que eso está muy bien. 2 de la tarde, 26 minutos. Momento de seguir saludando oyentes. Por acá que nos dicen, bésame, muy buenas tardes, buenas, buenas. Hola, hola.
3: Sabes que lo quiero mucho, día de amor y amistad.
0: Sí, gracias.
3: Lo quiero mucho y les paso un día muy lindo, muy bonito para ustedes, como para todo el mundo. Este Manuel Otero, bella mujer.
0: Vale.
3: Ya que todo bien, ¿no? Yo en todo sentido, ya sea que... Flores, flores, flores, Norberto, Norberto. Yo muy lindo es para todos, yo los quiero mucho a todos.
0: Qué bello, Norberto, gracias por esas palabras, gracias por ese cariño. E igualmente mi hermano, Dios lo bendiga grandemente y feliz día de la amistad para usted, mi querido oyente. Conectado hasta ahora de la tarde con Bésame 90.7, la emisora que te enamora. Por acá también saludo para Dora el Montenegro, que me dice buenas tardes.
4: Familia Bésame, muy buenas tardes.
0: Hola.
4: Para escuchar la canción Pobre Gorrión de Vicky. Feliz día del amor y la amistad para todos. Dios me los bendiga.
0: Amén.
4: Yo siempre en sintonía con Bésame.
0: Eso. Avanzamos con la buena música. 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

0: 2 de la tarde, 40 minutos, 2:40 en Bésame 90.7, la emisora que te enamora. Seguimos avanzando con esta buena programación, con los oyentes de esta familia enamorada, que son muchos y que se reportan en esta tarde. Y me encanta que me acompañen. Yo los acompaño a ustedes ahí en un pedacito de su casa, en el trabajo, en la casa, en el vehículo, en donde quiera que usted se encuentre. Y ustedes me acompañan a mí también reportando sintonía en esta tarde. Por acá, saludo para Marta Isabel Nieto desde Corbones. Que me dice: buenas tardes, familia Bésame. Feliz día del amor y la amistad. Gracias por acompañarnos siempre. Para solicitar una canción, Vuela Muy Alto, de Miriam Hernández. Muchas gracias, Marta Isabel Nieto del barrio Corbones, conectada con ustedes en esta tarde. Mi amor bella, Dios te bendiga enormemente y gracias por conectarte con la familia que te enamora. Por acá, ¿qué más nos dicen? A ver, por aquí, sigo escuchándolos por acá. Buenas, buenas, buenas.
1: Hola, ¿cómo están? Quiero desearles un bendecido y maravilloso mes de amor y amistad para toda mi familia y para las personas de la empresa pública de Armenia. Opa. Que me han entregado su amistad tan hermosa y para quien ha formado una estrecha y muy inseparable amistad como es la familia de la emisora que me enamora. Bésame 90.7. Por favor, me complacen con la canción El Amor, de José Luis Perales. Un abracito.
0: Vale, mi vida hermosa, ya te la programo con todo el gusto del mundo y gracias a mi empresa estar conectada con Bésame, la emisora que te enamora. Ella es Rocío González, conectadísima con nosotros. Qué hermoso mensaje. Saludo para toda la gente de la EPA. A esta hora conectados con Bésame 90.7. Por acá, más oyentes de la familia Bésame. Saludo para Ernesto Grajales desde la Tebaida. Para Gloria Muñoz desde la Tebaida también. Para por acá, buenas tardes, buenas, buenas, buenas, buenas.
2: Hola, familia Bésame, buenas tardes. Les habla Soraya de Caicedonia. Les deseo feliz día del amor y la amistad. Y para un temita de Camilo Sesto, Mi Mundo Tú, por favor, muchas gracias.
0: Dale, mi vida, con todo el gusto del mundo, también ya te la programo. Por acá, ¿qué más nos dicen? Bésame, buenas tardes.
3: Hola, Pipe, buenas tardes. Soy María. Espero que su día de hoy sea muy agradable.
0: Gracias.
3: Con todas sus amistades.
0: Gracias, gracias.
3: Incluyéndome a mí.
0: Obvio.
3: Que yo a usted lo tengo como el mejor de mis amigos.
0: Tan bello.
3: La persona que me ha inspirado confianza para contarle mis penas y dispuesta a escucharlo también. Entonces, quiero desearle todo lo mejor, que Dios lo bendiga y que Dios permita que la amistad de nosotros perdure por muchos, muchos años más.
0: Tan bella, mi María Ladino, Dios te bendiga enormemente. Gracias también por tu amistad. Esos oyentes que llegan por ahí un día y se quedan en la vida de uno, ella es una de ellas. Muchas gracias, mi vida hermosa. ¿Qué más me dice por acá? Buenas.
3: Por favor, ¿me podrías regalar la canción de Elio Roca para que no me olvides?
0: Dale.
3: Muchas gracias.
0: Con todo el gusto. 2 de la tarde, 44. 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

0: Totalmente, Bésame, te enamora. Ya llegamos a las 3 de la tarde, 9 minutos, 3 de la tarde, 9, a través de los 90.7, Bésame, te enamora. En esta tarde de sábado para gozar, para disfrutar, para enamorarnos más, para decirle a ese ser especial cuánto lo amamos y cuánto lo queremos. A veces decimos, ah, es que se murió, se marchó de este mundo y yo nunca le dije cuánto lo amaba, cuánto lo quería, cuánto lo añoraba. Ya, ¿para qué? Si es demasiado tarde, hagámoslo ahora que está en vida. Agradezcamos esa amistad a esa mamá, a ese papá, a esos hermanos, a esos seres especiales que siempre están con nosotros. Pipe Jurado es mi nombre y los acompaño durante todo este día con la emisora que te enamora, Bésame 90.7. Recordarles que ustedes se pueden comunicar con nosotros a través de nuestro WhatsApp, muy fácil, muy sencillo, 324-281-5545. Por acá, ¿qué nos dicen? Me dicen, hola, buenas, buenos.
1: Hola, Bésame, espero que estén muy bien.
0: Gracias.
1: Soy Gabriela Martínez, me encuentro en Calarca.
0: Upa.
1: Quisiera que me pusieran la canción de Chayanne, La Copa y el Vino. Que tengan un feliz día. Bésame.
0: Ah, mi amor, pero esa canción no se llama. Sí, esa canción se llama, ya te digo cómo se llama. Se llama, espera, yo la busco bien por acá. Esa canción se llama Bailando Bachata. Ya te la programo, mi vida hermosa. Con todo el gusto, apenas para el fin de semana con Bésame 90.7. Por acá, ¿qué más nos dicen? Un saludo para Alba Suazo. Por acá me envían una imagen de amor y amistad. Dice, una amistad no crece por la presencia de las personas, sino por la magia de saber que aunque no la veas, la llevas en el corazón totalmente, mi hermosa oyente. Dios te bendiga enormemente. Por acá me dicen, buenas tardes, familia Bésame, reportando sintonía desde la Florida, en Versalles. Mi nombre es Luis. Para solicitar la canción Sufrir por Amor de Elio Belis. Muchas gracias, feliz día de amor y amistad para todos los oyentes. Gracias, mi hermano. Por acá saludo para Marta, por acá que nos dice, empezame, buenas tardes.
2: Hola, Pipe, buenas tardes.
0: Hola, hola.
2: ¿Cómo está, tocayo? ¿Cómo le digo? ¿Bien o no?
0: Bien, bien, abrazo. ¿Y vos?
2: Pipe, ¿sabes si me regalas un temita?
0: ¿Cuál?
2: Cruzando Puertas de Rodríguez.
0: Listo.
2: Quedaré atento, muchas gracias, un fuerte abrazo, feliz día.
0: Claro que sí, ya te la programo, mi hermano. Por acá, ¿qué más nos dice? Empezame, buenas tardes. Buenas, buenas.
3: Hola. Muy buenas tardes. Hoy día del amor y la

0: Feliz tarde.
1: Tan bella mi Liliana Mejía de Cartago Valle. Ahí me mandó más audiecitos, ya vengo a escucharlos. ¿Listo? Son las 3 de la tarde, 12 minutos. Abrimos una hora más. Bésame, te enamora.
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0: ¡Qué hermosa canción! Andrés Cepeda, día tras día, a las 3 de la tarde, 24 minutos. En Bésame, la emisora que te enamora. Avanza la buena música, avanza la buena programación en esta tarde de sábado, fin de semana, 19 de septiembre. Y es momento de seguir escuchándolos. Por acá, ¿qué me decía mi Liliana desde Cartago?
1: Oye, bueno, no pedí pollo, pero aquí llego con este tema, vuela muy alto.
0: Ah, muy buena.
1: La persona que la señora dijo se equivocó de artista.
0: No, mi amor, es que no tenía la otra, entonces coloqué esta. Por acá, ¿qué más me dice?
1: El disco de Shakira podría ser Hay Amores, por favor. Muchas gracias. Yo
0: vale, vale, claro que sí. Claro que sí, ya te la programo. Hay Amores de Shakira, ya viene ahí en lista a través de los 90.7, la emisora que te enamora. Por acá, ¿qué más nos dicen? Buenas tardes, con el saludo para pedir la canción Amor Imposible de Lucía Méndez. Gracias, un abrazo y feliz día para Carlos Rosso, un abrazo especial. Por acá, ¿qué nos dicen? Bésame, buenas tardes.
2: Felipe, te mando un Hola. Saludo muy cariñoso, deseándote todo lo mejor hoy y siempre, para pedir la canción de Darwin, Mi Viento es Soledad.
0: Vale.
2: Muchas gracias, un abrazo enorme a Leida de Roldanillo.
0: Tan bella, mi Leida hermosa, Dios te bendiga enormemente, mi vida linda, y feliz día. Feliz día del amor y la amistad. Por acá el viejo Javier Martínez, buenas.
3: Sería tan amable que lo comen disquito 40 y 20, José José. Chao, gracias, yo también soy beso.
0: Listo, mi hermano, Dios te bendiga enormemente, y claro que sí, ya viene ahí en lista tu canción. 3 de la tarde, 26 minutos, escuchas Bésame, 90.7.
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0: 3 de la tarde, 37 minutos, 3:37 en Bésame 90.7. Bésame te enamora en la tarde de sábado, fin de semana. Yo continúo por acá saludando gente. Saludo para Leida Rojas en Roldanillo Valle. Liliana Mejía en Cartago Valle, mi amor, ¿cómo vas? Por acá me dicen hola, buenas tardes, para desearle un lindo día de amor y amistad y que el Señor me los guarde siempre. Estoy súper conectada con Bésame 90.7. ¿Será que me pueden poner un disco? Un amigo Sergio con disco de Noelia. Bueno, mi amor, no te entendí cuál es la que quieres exactamente. Dios me los guarde, lindo equipo, Bésame. Qué linda música ponen, la mejor. Gracias, mi... Ella es Mari, para Mario Ortiz, un abrazo especial. Por acá también, que nos dicen buenas tardes, soy Mario de Toro Valle. Por favor, ¿me puedes colocar la canción Enséñame de Manuel? Dios los bendiga enormemente, gracias, gracias, gracias por estar conectado con Bésame 90.7, Enséñame. Vamos a buscarle con todo el gusto, mi hermano. Ya llegamos a las 3 de la tarde, 38 minutos, 3:38 a través de Bésame 90.7. Ustedes saben que esta es la emisora que los enamora. Si ustedes quieren alguna canción, si ustedes quieren saludar a alguien, también lo pueden hacer a través de nuestro WhatsApp, Bésame. 324-281-5545. Son 3:38 minutos, avanza la tarde con la buena programación a través de la emisora que te enamora. Obviamente es Bésame 90.7. Esperen que por acá voy a hacer algo antes de irme con música. Y es lo siguiente, vamos a ver si alcanzo. Bésame, muy buenas tardes, ¿quién habla?
1: Buenas tardes.
0: Hola, ¿con quién tengo el gusto?
1: Aquí es Centenario de Armenia, con María.
0: ¿Cómo va, mi María Bella?
1: Felicitándolos hoy en el Día del Amor y la Amistad. Y también para pedirles el favor de una canción de Carmen Saduque que se llama Quiero Abrazarte Tanto.
0: Listo, gracias. Mi vida. ¿Cuál es la emisora que te enamora?
1: Bésame.
0: Eso, un abrazo muy especial para nuestro oyente conectada en esta tarde con Bésame 90.7.
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0: Cada átomo, como dice ahí, estaba tú de Noelia a las 3 de la tarde, 51 minutos, tan solo 9 minutos nos separan de las 4 de la tarde. Estás Bésame 90.7, la tarde sigue avanzando. Estamos de sábado 19 de septiembre, Día del Amor y la Amistad, para compartir, para disfrutar, para gozar y para pasarla con la emisora que tenemos. Canciones, saludos, reportes de sintonía, cumpleaños, saludos de amor y amistad que usted quiera dar el día de hoy a través del 324-281-5545, lo puede hacer, listo. Por acá sigo saludando a los que me dicen por acá rápidamente. Bésame, buenas tardes, buenas, buenas.
1: Hola, hola. ¿Sería hola, posible hola. Que me colocaras Bella Idiota?
0: Vale.
1: Muchas gracias.
0: Listo, mi amor, con todo el gusto. Saludo para Liliana conectada con nosotros. Ya tenemos las 3:52. Mientras tanto, Luis Miguel. Así se llama esta canción. Usted en Bésame 90.7.

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0: Bésame, te enamora en esta tarde deliciosa de sábado, fin de semana, 19 de septiembre. Abrimos una hora más. Para mí es un gusto acompañarles. Silvio Jurado es mi nombre y con la dirección de Mauricio Calvo voy un muy buen rato más. Durante todo este día los acompaño. Para mí, verdad, que es un gusto enorme. 324-281-5545. Canciones, saludos, reportes de sintonía. De una, pero con todo el gusto. Por acá, ¿qué me dicen? Buenas, buenas.
1: Hola, Pipe. Muy buenas tardes. ¿Cómo me le va?
0: Bien, bien.
1: Desearte un feliz día de amor y amistad. Gracias. A ti y a tus compañeros.
0: Gracias, gracias.
1: A Matapaz, a Tefi.
0: Vale.
1: Saludos cordial. Muchas bendiciones para ti. Y me gustaría solicitar una canción.
0: ¿Cuál?
1: Amor desesperado, Joan Sebastián. Y mi nombre es Odeida, soy de Calarcá, Quindío. Feliz tarde. Bendiciones para ti.
0: Dale, mi amor. Amor de espera, me dijiste. Vamos a buscarla a ver si la tengo por acá en lista. Ah, amor desesperado fue que me dijiste, ¿cierto? Ya te la programo con todo el gusto, mi vida hermosa. Dios te bendiga a ti y a toda tu familia. Por acá, ¿qué más nos dicen? Bésame, muy buenas tardes.
2: Buenas tardes. Buenas tardes. Bésame. Saludos, un abrazo. Espero que esté bien. Por favor, si me puede colocar esta canción del venezolano Franco De Vita, sí, que se titula Ahora.
0: Listo.
2: Buen resto de tarde. Tenga feliz hora.
0: Gracias. Por acá, feliz día de la mayoría de amistad para todos. Miriam Salinas, Dios te bendiga enormemente. Por acá me dicen muchas gracias, un abrazo fuerte. Puede repetir mi nombre. Mari Ortiz, saluda a Sergio, listo, de una. 4:00 p.m, 12 minutos. 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

0: tiempo, Trillo Fernández, Alejandro, como quien pierde una estrella, a las 4 de la tarde, 23 minutos, a través de Bésame, la emisora que te enamora. Avanzamos con buena programación musical en esta tarde de sábado, fin de semana, con la emisora que te enamora. Recordarles que ustedes se comunican con nosotros a través de nuestro WhatsApp, Bésame, 324-281-5545. Voy a hacer algo. Ustedes saben que a mí me gusta llamar a lista. Ustedes saben que a mí me gusta saber quién está conectado con nosotros. Y entonces, como me voy a dar cuenta, me van a enviar un sticker en este momento. Usted que tiene ahí en su radio, en su celular, porque también los pueden escuchar a través del internet, a través de www.besame.fm, me van a enviar un sticker. Un sticker, cualquier sticker, el que tengan. El que tengan a la mano, un sticker. ¿Listo? Los voy a saludar a todos, todos, toditos, todos. Así que envíen el sticker ya mismo. Por aquí me dicen, aquí estoy. Gisette, un abrazo especial. Para Jaime, un abrazo. Para Gladys Ayala. Para quién más está por acá. A ver. Por acá también saludo para Cristina, para Liliana Mejía, para María del Pilar, de Edificios de Entre Parques. Por acá me dicen, mándeme uno. ¿Qué le mando? A ver, yo también estoy presente. Vea, aquí estoy. Aquí estoy presente, mi amorzote bella. Por acá me dicen presente. Por acá Marta Isabel desde el centro también conectada con nosotros. María Ladino en la fachada me alza manito. Luz Dari en la Tebaida. Bueno, son muchos. Oscar Jaramillo. Luceli en Anserma Nuevo. Por acá Glorita en el barrio Granada también se reporta. Por aquí, ¿quién más se reporta? Para Marta Isabel desde el centro. Bueno, para todos los que están conectando, Dios los bendiga enormemente. En sintonía con la emisora que te enamora.
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0: pensando, no me pase al aire.
1: Ay, ay, ay.
0: Ay, por lo que me disquito de Juan Fernando Velasco.
1: Pero ¿por qué no la puedo pasar al aire? Bueno, mi amor, justamente iba a salir aquí contigo, pero me dice que no me pase al aire, listo, ya te escucho internamente. Entonces, para Marta Isabel, un abrazo especial. Por acá me dice Oscar Jaramillo desde Villa Liliana. Un saludo muy especial para la familia Bésame. No sé si me puedas complacer con el disco Tú Decidiste de Ana Gabriel. Tú Decidiste, vamos a buscarla y de una, pero con todo el gusto. Tú Decidiste. A ver si la encuentro por acá a la mano. Ana Gabriel. Bueno, gracias a todos los que se van conectando con nosotros. ¿Qué nos dicen por acá? A ver, por acá. Bésame, buenas tardes.
2: Buenas tardes.
1: ¿Y quién hablamos?
2: Para felicitarlos en el Día del Amor y de la Amistad.
1: Gracias.
2: Y también para pedir que me complazcan con una canción de ¿cómo es que se llama?
1: ¿Cuál?
2: De abrazarte, quiero abrazarte tanto, de Carmen Saduque.
1: Dale, mi amor, ¿con quién hablo?
2: Sí, yo la pedí, es María de aquí, María Chavarro de aquí, de Centenario.
1: Ah, bueno, mi María ya me ha llamado ahí varias veces, mi amor, ahí poco a poco te iremos complaciendo con todo el gusto. Ustedes también se conectan con nosotros, recuerden 324-281-5545 a través de Bésame Te Enamora. La buena música continúa, estamos de sábado fin de semana con la emisora que te enamora.
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0: Juan Fernando Velasco. Se llama Dicen que el tiempo. Dicen, se llama 4 de la tarde 50. A través de Bésame 90.7. La emisora que los enamora en esta tarde deliciosa de sábado, fin de semana. Contarles que mañana desde muy temprano, eso de las 8 de la mañana, también voy a estar con todos ustedes. Voy hoy hasta las 6, así que aún nos queda un buen tiempo para seguir compartiendo la buena programación musical. Si quieren canciones, si quieren saludar a alguien, si alguien está de cumpleaños el día de hoy, me lo puede enviar ya mismo a través de nuestro WhatsApp. Bésame, fácil, sencillo, 324-281-5545, nuestro WhatsApp. Bésame, saludo muy especial para todos los que se van conectando en esta tarde. Por aquí me alzan manito también Gloria, es decir, Casia, Iván Cano. Por acá también está Sofía, Adriana Orrego desde Montenegro. Para Claudia Viviana Martínez, un abrazo especial. Para María Bermúdez, conectada desde Naranjal, Bolívar Valle. Para Patricia de la Tebaita, mi amor, ¿cómo vas? Por acá también quiero saludar a Carol Moreno desde Confenalco. Para María Lorena Cortés desde Villa Liliana. Bueno, son muchos los que se van conectando con Bésame 90.7. Gracias por esa enorme sintonía. Gracias por estar conectados con nosotros en esta tarde de sábado, fin de semana, con Bésame Te Enamora.
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0: Bésame, te enamora. Estamos de sábado, fin de semana, abriendo una hora más a través de los 90.7, la emisora que te enamora. Para mí es un gusto acompañarles, saludarlos en esta tarde. Pipe Jurado es mi nombre. Y con la dirección de Mauricio Calvo, continúo con todos ustedes. Recuerden que ustedes se pueden comunicar con nosotros a través de nuestro WhatsApp, Bésame 324-281-5545. Ya vengo a saludarlos. Bésame, la emisora que te enamora en este día de amor y amistad.
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Avanza la tarde de sábado, fin de semana, ya prácticamente partiendo este día en dos, llegando la noche de este día. Bueno, en un rato llega la noche. A través de los 90.7, Bésame Te Enamora. Saludo especial para todos los que están conectados, la gente de los diferentes restaurantes, gremio comercial, almacenes y demás que nos escuchan hasta ahora, la gente de las tiendas, supermercados conectados con Bésame 90.7. Recordarles que nos pueden seguir a través de Instagram, arroba Bésame Armenia, en TikTok Bésame.Armenia, o a través de nuestra página web, www.bésame.fm, para que nos escuchen y nos lleven donde quiera que usted vaya. Continúan las canciones, esta es Bésame 90.7.

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0: Y es que recordemos que hoy no es un sábado normal, hoy es un sábado especial, hoy es el Día de Amor y Amistad. Agradecerle a esas personas que siempre están con nosotros, que nos acompañan en cada día y cada instante de nuestra vida. De verdad que gracias infinitas. En esta tarde de sábado, fin de semana, invitarlos para que sigan reportando sintonía, para que pidan sus canciones favoritas a través del 324-281-5545. Bésame, la emisora que te enamora.
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0: Yo me les voy despidiendo. Mañana nuevamente estaré con todos ustedes a eso de las 8 de la mañana para que estén conectados con Bésame 90.7. Gracias a todos los que se conectaron en esta tarde, me acompañaron durante muy temprano a través de los 90.7. Bésame te enamora. Pipe Jurado es mi nombre y con la dirección de Mauricio Calvo los acompañé. Les deseo una feliz resto de tarde, noche. Que la pasen rico, que lo saquen hoy a pasear, que coman delicioso, que compartan con sus amigos, con esos amores de verdad. Dios los bendiga enormemente y sigan conectados a Bésame. Chao, chao.
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